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1: Y ahora lo que llega es una mítica canción de los Ronaldos, esta banda de rock española formada en Madrid en el año 85 y liderada por Coque Maya. Fue en 2007 cuando presentaron su proyecto llamado Cuatro Canciones y dentro de él nos dejaron grandes producciones como la que ahora quiero recordar contigo. Ya suena, No Puedo Vivir Sin Ti, son los Ronaldos.

0: Es el remix de su gran éxito Juramento Eterno de Sal que nos presentaba con la artista francesa Philippine. Acaba de sonar Juramento Eterno de Sal, Álvaro de Luna.
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Es una voz inconfundible, una personalidad arrolladora, un timbre de voz muy particular. Es David Bisbal y además ahora con este pedazo de éxito inmortal de Camilo VI. Vivir así es morir de amor. David Bisbal.

La canción que nos presentaban allá por el año 2000, esta banda en su formación original, son La Oreja de Van Gogh con La Playa. Así suena.

Y ahora vamos a escuchar una voz que nos encanta. Una voz que, aparte de triunfar en nuestro país, triunfaba en Italia con éxitos como Un beso de improviso o A un paso de la luna. Te hablo de Ana Mena. Llega con este sencillo, Música ligera.

Viajamos ahora hasta el otro lado del charco y nos quedamos con esta banda mexicana de rock en español. Son ellos, Maná. Abrimos su quinto álbum de estudio, lanzado en el año 1997 y titulado Sueños Líquidos. Allí encontramos este mítico tema en el Muelle de San Blas.

0: Viajamos hasta el año 1999 y nos quedamos junto a uno de nuestros grandes artistas, Joaquín Sabina. Y es que vamos a recordar este éxito, mítico tema, 19 días y 500 noches.
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mítico éxito de La Guardia, que ahora acabamos de escuchar y que hemos extraído de un proyecto llamado 25 años no es nada, un álbum lanzado en 2008 en el que encontrábamos este sencillo junto a Susana Alba, El mundo tras el cristal.

0: Es el tema que nos traía la gaditana Merche. Se llama Labios de Rojo.
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0: Viajando hasta el año 1999, nos hemos topado con este impresionante éxito de Enrique Iglesias. Acabamos de compartirlo contigo. Se llama Bailamos.
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recordando contigo temas del pasado. Este, un auténtico hit que la artista de origen belga, Lara Fabian, presentaba en español. Es la canción I Will Love Again, pero versionada. Año 99, Otro Amor Vendrá, Lara Fabian.

0: Una canción impresionante de Bryan Adams, una canción lanzada en el año 1996 y escrita por Bryan Adams para la película Don Juan de Marco. Además, escuchamos la guitarra también de Paco de Lucía. Ahí sonaba Have You Ever Really Loved a Woman, Bryan Adams.
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2: Disfrutamos ahora de un impresionante éxito que nos dejaba esta banda llamada La Oreja de Van Gogh dentro de su álbum A las 5 en el Astoria, un proyecto lanzado en 2008 y en el que incluían este exitazo. Ya suena el último vals, La Oreja de Van Gogh.

vamos a disfrutar ahora de una canción del pasado, además del pasado de Dani Martín y concretamente de su segundo álbum en solitario, un proyecto que lanzaba en el año 2013 con el nombre de Cero. Un álbum en el que vas a poder encontrar éxitos como este. Recordamos contigo Caminar. Te quedas con él, Dani Martín.

0: Imposible quedarse quieto con lo que acaba de sonar. Es la espectacular Isabel Ayun con otra propuesta que suena muy bien. Repasábamos el sonido de esta canción llamada Joseto, he visto dragones.
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0: Con esta introducción instrumental tan grande y tan espectacular, nos sumergimos en una atmósfera melancólica, aunque muy potente. Es la canción que nos invita a reflexionar sobre los anhelos y las oportunidades perdidas. Llega Manuel Carrasco desde Huelva con O si pudiera.

Es una canción muy bailable, muy alegre, la que vamos a disfrutar ahora. Nacida en Colombia, la canción y él es Fonseca. Nos quedamos con él y dentro de su álbum llamado Ilusión, disfrutamos de ese tema que nos dejó Eres mi sueño. Aquí lo tienes, Fonseca.

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1: Una canción que habla del amor y que se convertía en hit viral el verano de 2021. Es el éxito de Zolio, que llegaba también en forma de remix con el featuring de Aitana. Ahí sonaba Mon Amour.
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1: Es una de las lecciones más difíciles de aprender. Es lo que nos cuenta Melendi en este éxito llamado Fecha de Caducidad.
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¿Qué tal, amigos? Muy buenas. Miércoles 12 de agosto tenemos una cita muy especial en el cielo, con el cielo hoy. Hoy la luna, la tierra y el sol se convierten en protagonistas de un fenómeno que ha despertado la curiosidad y la emoción de millones de personas. Un eclipse solar. Durante unas horas el cielo nos ofrece un espectáculo extraordinario. La luna que pasa por delante del sol y su sombra se proyecta sobre nuestro planeta, haciendo que la luz del día cambie y que en algunos lugares el ambiente adquiera una apariencia realmente sorprendente. Así estamos ya comenzando nuestro programa de hoy, miércoles 12 de agosto. Saludos de Manu GZ, un placer como siempre. WhatsApp muy activo como siempre, el 698-12-6793, número de la radio 698-12-6793. Estamos en redes sociales, Facebook, Instagram, TikTok, DJ Manu GZ, Manu GZ, y también a través de la página de Kioto también nos puedes seguir. Estamos emitiendo por internet para todo el mundo a través de nuestro potente streaming. Así que ya sabes, te conectas a nuestra página, te conectas a nuestros reproductores que tenemos por internet y bueno, ya nos escuchas siempre que tú quieras.

qué mejor manera de acompañar este momento que con el temazo de Nicky French, una versión para uno de los temas de Bonnie Tyler, la versión de Nicky French publicada en los años 90 que se convertía también en un gran éxito internacional.

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1: Ahí tenemos una historia de amor de Romeo Santos, una historia de imaginación y ese deseo de hacer lo imposible por conquistar a la persona que roba el corazón, cantando, bailando y dejándonos llevar por la bachata del rey de la bachata. Héroe favorito, la música que nos estaban pidiendo por aquí a través de nuestro WhatsApp, el 698-12-6793. El WhatsApp que nos lleva de nuevo al pasado para recordar un clásico de los 90 con Marco Antonio Solís.

0: Así suena una de las grandes composiciones del gran Marco Antonio Solís, que él mismo grabó para su álbum Trozos de mi alma en el año 1999. Seguimos avanzando aquí en la Kioto Radio.
1: Hola. Hola, nos pones una canción para Alex, Enzo, yo y Alex
2: y Elena.
0: Muy bien, pues vamos a poner un temita para vosotros, chicos. Hola, muy buenas, soy Estefanía. Estamos de camino a la playa. Me gustaría dedicar una canción para mi sobrina Yaiza Dopazo, que está un poquito de bajón y quiero que subirle el ánimo, decirle que la quiero. Muchas gracias, Manu. A ver si puede ser una y la que tú quieras.

estaba Grupo Bomba, Le hace falta un beso desde Canarias, sonando para ti con esta gran versión. Recuerda que nos puedes sintonizar también en Tenerife, Santa Cruz de Tenerife, en el sur de Tenerife. Estamos sonando para ti en Galicia, Coruña, Ferrol, Santiago, Galicia Central, Pontevedra, Salnés, Barbanza. Por supuesto, en Vigo, Morrazo, Baixomiño, un montón de lugares estamos sonando de Galicia. Y por supuesto, en Asturias, Oviedo, Gijón, también estamos ahí girando para ti de nuevo un día más.

pues con mucho amor, como siempre, Rafi Matías con sus merengues, sus bachatitas, uno de los artistas dominicanos que nos había dejado. Descanse en paz y además, bueno, nos ha dejado grandes temas como este, Mi Niña Linda, y nos vamos a por más. 698-12-6793. Hola, soy Andrea de Sanxenxo. A ver si puedes ponerme Patito A de Ana Mena y Lola Índigo. Pues claro que sí, ya está sonando uno de los temazos más importantes del verano en nuestro país.

Isla Diarosa, saludazos de Zalo. Hoy te pido Superestrella de Aitana y se lo quiero dedicar a Nati y su amiga María Teresa, que ayer ha estado de cumple. Así que muchísimas felicidades. También pues a toda la gente de Isla Diarosa y para toda la audiencia de Kioto. Muchísimas gracias de Zalo.

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0: Estaba sonando para ti una salsita del grupo Niche, Gotas de Lluvia, girando en la Kioto Radio estas horitas del miércoles 12 de agosto. Continuamos en directo. Vámonos a por más. 698-12-6793. Notas de audio, mensajillos de texto para comentarnos qué tal, cómo va el día, qué canción quieres, a quién se la dedicas, tienes hoy a alguien de cumple. Ya sabes, desde aquí puedes mandar una felicitación sin problema, ¿eh? Para eso estamos aquí siempre, para escucharte, para leerte.
1: Buenos días, hermano. Por aquí andamos haciendo unos ajustes a Infinity, mecánicos y técnicos. Pon por ahí ni una sola palabra de Dani BPM, para alegrar la mañana. Venga, un abrazo para todos ahí de la Kioto y para ti.
0: Se sí, vamos a dar un poquito de caña, ¿eh? Mientras están ajustando ahí todo en el escenario para seguir en esta temporada 2026 por todo lo alto, ¿verdad, Miguel? Saludo para los amigos de Infinity. Ni una sola palabra, remix de Dani BPM con la voz de Belén Jurado.

los más cañeros de la Kioto, Josiño, que es un tipo cañero también y está siempre por ahí, pidiendo mucha marcha. Está seguro que te gusta, ¿no, Josiño? Muy buenas, quería que me pusierais una de las tuyas para todos los oyentes de la Kioto Radio. Pues menudo subidón le hemos pegado a nuestro programa en el día de hoy con Paulina Rubio y Dani BPM subiendo por todo lo alto con Ni una sola palabra, uno de los grandes clásicos del pop.

Soledad Silvestre desde Colombia, un país que atraviesa horas muy difíciles después del fuerte terremoto que ha golpeado distintas zonas del territorio y que ha dejado dolor, víctimas y muchísimas familias pendientes de las labores de rescate. En estos momentos, más allá de las diferencias políticas, de las opiniones y de cualquier debate, hay algo que debe estar por encima de todo: las personas, familias que están esperando noticias, equipos de emergencia trabajando contra el reloj y comunidades que necesitan ayuda. Desde aquí, desde Kioto, queremos enviar un abrazo enorme a todo el pueblo, especialmente a quienes han perdido a un ser querido y a quienes todavía están esperando encontrar a familiares y amigos, y también nuestro reconocimiento a todos los equipos de rescate, sanitarios, voluntarios y ciudadanos que están ayudando en estas horas tan complicadas, reuniendo dinero para enviar a Colombia. Hoy Colombia necesita solidaridad, ayuda y esperanza. Nuestra radio, todo nuestro cariño, nuestra fuerza para todos los colombianos, colombianas que también nos estáis escuchando cada día, que sois muchísimos y muchísimas. Decían por aquí que querían escuchar el Santo Cachón de los Embajadores Vallenatos. Muy buena, podías ponerme el Santo Cachón. Dedícaselo para Gustavo de Armeros en Santiago, que nos está que está enamorado de la camarera del bar de enfrente. Gracias. Porque tú a mí me dijiste que iba a... Bueno, pues aquí ponemos el Santo Cachón con los Embajadores.

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16: Vamos a poner los remixes para uno de los temas que, bueno, que nos pedían ayer por aquí, ha sonado ayer, parece que ha gustado este buen remix para el Billie Jean de Michael Jackson, y hoy te lo ponemos de nuevo para anunciarte un evento potente que vamos a tener, un tributo buenísimo que vamos a tener en el Morrazo por primera vez. 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

0: radio más variada, la radio con más ritmo, Kioto Radio, llévanos contigo por internet. Estamos ahí girando siempre a través de nuestro streaming. Hola Kioto, muy buenas, kioteros, kioteras. Soy Manuel do Milladoiro, quiero dedicar la de Romeo Santos, la propuesta indecente a María Paz, la rubia de Monbus que sintoniza la Kioto en su bus y alegre el día a todos sus pasajeros. Dentro de poco me daré a conocer y espero que abra las puertas del bus para invitarla hoy a cenar. Hoy me crucé con ella en el Milladoiro y me alegro el día. Le doy una pista, pertenezco al gremio del transporte, le envío un besazo, deséame suerte, Manu. Bueno, pues este es un mensaje que nos llega por aquí. Decían también, hola Manu Porye, le pones una canción a mi capullo preferido de parte de su pastora. Podía ser contigo sin o si el primero. Gracias, que pase muy buenas fiestas en Caldas. Pues vamos a poner una bachatita que nos pedían por aquí desde Milladoiro y enseguida ponemos también esa otra. Nos está pidiendo.
1: Es un placer.
0: Andrea, que nos pide la de Luis Enrique, Desesperado. La vamos a poner también enseguida, ya la tenemos preparadísima. 698-12-6793. Número de la radio, número para que interactúes con nosotros en este miércoles.

Vamos a hacer un repasito a la información de Canarias. 10.000 familias de Canarias vuelven a llamar a la puerta del gobierno para reclamar la propiedad de sus viviendas protegidas. Canarias destina 1 millón de euros para la ayuda de familias vulnerables en energía a la planta de emergencia eléctrica de Los Realejos, una solución provisional antiapagones con un conflicto permanente. La planta de emergencia para evitar apagones en Tenerife ocupará una superficie similar a un campo de fútbol en el puerto de Santa Cruz. El gobierno prosigue. Bueno, perdida aquí la noticia. Que prosigue la tramitación para instalar 2 plantas eléctricas de emergencia en Tenerife. Un tren de luces cruza el cielo de Tenerife durante la noche. La espectacular estrella en el cielo de Canarias. Canarias cuelga el cartel de sold out de las gafas homologadas para el eclipse de hoy, día 12 de agosto. Muere un joven en el norte de Tenerife después de precipitarse desde una gran altura. Pedri vuelve a Tegueste como campeón del mundo. Siempre llevo por bandera a mi pueblo. Colombia declara el desastre nacional por el seísmo que deja al menos 240 muertos, 668 heridos y 75 españoles desaparecidos. Más de 340 solicitudes para ser taxista en Santa Cruz de Tenerife. La tinerfeña Elena Buenavida da el salto tras fichar por la Minnesota Lynx, contrato de desarrollo para la jugadora del Valencia Basket. La comunidad colombiana en Canarias en vilo por el terremoto. La angustia se mezcla con impotencia. Noticias de Asturias, Oviedo, Gijón. División en el barrio betense de la Florida ante la posible llegada de menores no acompañados. 300 personas se movilizan contra el plan mientras el consistorio y la asociación de vecinos hacen un llamamiento a la solidaridad. El ayuntamiento revisa la adjudicación del contrato del albergue de animales en Oviedo. Alerta policial por el uso de hilos de silicona para robar en viviendas en Asturias. La fiscalía pide prisión para el hombre que efectuó 2 disparos en la calle en Oviedo. Y alumnos obetenses colaborarán en 12 proyectos artísticos para impulsar la capitalidad cultural. Las mejores rutas para descubrir el pulmón verde de Oviedo y observar el eclipse con la mirada puesta. Oviedo ofrece rutas de senderismo a tan solo 15 minutos del centro. Correos ofrece en Oviedo el nuevo sello del Camino de Santiago. La Concha Amarilla protagoniza esta emisión por la que Correos rinde homenaje a este símbolo de la ruta jacobea. Y cortes de tráfico en Oviedo por el eclipse. No se podrá subir en coche al Naranco a partir de la tarde. La policía local supervisará desde este martes por la noche el acceso de vehículos y el corte total de tráfico será mañana a partir de las 2 de la tarde. ¡Vámonos a por esta música que nos acabáis de pedir aquí a través del 698 12 67 93!

0: no, para esta canción, ¿verdad?
1: Buenos días, hermano. Buenos días, pioteros y pioteras. Aquí Fátima deseándoos un buen miércoles, que lo disfrutéis lo máximo posible. Y principalmente a la nochita, pues que puedan ir a mirar. Así que a disfrutar. Peña.

698-1267-93, el número de la radio. Y bueno, desde ahí nos están pidiendo el tema de Toño Rosario. Dale, vieja, dale, un montón de versiones que hay.

Nos quedamos en la información de Galicia. Carballo activa el dispositivo especial por el eclipse. Con más de 40 efectivos, los especialistas hacen un llamamiento a proteger los ojos durante el eclipse. Las fuerzas de seguridad desarticulan una importante organización criminal dedicada al tráfico de cocaína. Declarada la alerta por escasez de agua en el río Anjón. Carballo, que refuerza las medidas de ahorro de agua ante la sequía. Carballo va a invertir más de 237.000 euros en la mejora integral del núcleo de Aldemunde de Arriba, la décima edición de Certamen Microescenas.

Estación de A Coruña, llegó el día. Coruña se vuelca con el eclipse, con un amplio dispositivo de seguridad y movilidad. El eclipse total de sol en directo, sigue todos los detalles sobre este fenómeno astronómico del año. También en la opinión de La Coruña, la hostelería de A Coruña evita la huelga de eclipse patronal y sindicatos llegan a un acuerdo a 6 horas del inicio, con subida de sueldo del 3% este año. Cinco cruceros atracan en A Coruña este día del eclipse con 11.300 pasajeros a bordo. La Xunta solo ha recibido 3 alegaciones al proyecto de SAIC en el puerto de Ferrol. El grupo eligió al puerto de Canelinhas por su ubicación, el calado y la inminente conexión ferroviaria. SAIC tenía otras opciones sobre la mesa, como Tarragona. La alta demanda deja sin plaza los trenes a Madrid durante varios días de agosto. El precio de los billetes que quedan no bajan de los 50 euros y los vuelos directos a la capital española alcanzan los 300. El movimiento para un nuevo asalto a Ceuta se articula a través de 6 plataformas, comunica que no quiere volver a trabajar, la despiden y reclama a la empresa 50.000 euros. La Guardia Civil denunció a más de 230 conductores durante la fiesta del Albariño. La vuelta al mundo desde Illa Mateu navegará más de 28.000 kilómetros en 240 días. La falta de capataz obliga a Vilagarcía a renunciar a su propia brigada forestal. Los vilagarcianos agotan en solo media hora las gafas del concilio para ver el eclipse. Vilagarcía restringe el acceso a si abre con motivo del eclipse para evitar colapsos. La Xunta invierte más de 58.000 euros en un proyecto de restauración ambiental en la playa do Furado. Vilanova avanza con la renovación del césped del campo de fútbol de Monte Redondo. En Pontevedra, Opticar, Farmaciar, Bazares de Pontevedra se quedan sin gafas homologadas para el eclipse. Ni llenar piscinas ni lavar coches. Pontevedra prohíbe el uso de agua potable ante la situación de alerta por sequía. Hostelería y Feira Franca, principales destinos de la carne de los toros lidiados en Pontevedra. SAIC defiende que la planta de Ferrol se hará salvaguardando la seguridad nacional. Divorcio millonario de un empresario de Vigo, 11.300 euros al mes de pensión y 300 para las mascotas. La audiencia provincial fija 9.000 euros mensuales para sus 3 hijos y otros 2.000 para su expareja, además del 80% de los gastos extraordinarios. Conduce drogada por Vilagarcía con una hoz y un hacha dentro del coche. Investigador, 5 jóvenes, 2 menores por el incendio que calcinó una de las sillas albedosas. Exteriores, reduce a 75 los españoles en paradero desconocido en Colombia sin constancia de heridos o fallecidos. Cardama inicia la construcción de portacontenedores de 63 metros de eslora para Angola y de una semana a un mes los plazos para recuperar el césped de Balaídos del ataque de un hongo. Más de 427.000 gallegos afectados por la alerta por escasez de agua decretada por la Xunta y los diputados gallegos tienen el sueldo base más bajo de España, 2.360 euros.

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0: Quevedo, Elvis Crespo, La Graciosa, a puntito de arrancar nueva y última hora junto a ti en este miércoles 12 de agosto. Se va para David y para Mateo. 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Pásate por ahí. ¿Qué nos cuenta, Josiño?
1: Bota ahí una ranchera para todos los oyentes de Kioto, de Valga, todo Valga, ¿vale? Bota ahí una ranchera, desde que sabes, Timanu.
0: Chao. Que no falte Valga, ¿eh? Que no falte Valga, que tenemos buenos amigos por ahí, Josiño. El aviador, que seguro que está por ahí pendiente, ¿eh? El aviador seguro que está ahí subiendo volumen, que le encantan estas canciones de estas mexicanas.

0: Una música cargada de ironía, sentimiento y frases que seguramente muchos han vivido alguna vez. Hablándonos Ricardo Arjona con su estilo particular de una relación que se ha enfriado y de esa distancia que pueda aparecer entre dos personas que antes estaban muy cerca. Año 2005, dentro del álbum Adentro, el temazo de Ricardo Arjona, Pingüinos en la cama, para arrancar esta nueva y última hora junto a ti en Kioto Radio.
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0: 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Conéctate y llévanos siempre contigo.

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Vaya temazo, cómo nos ha puesto este éxito de los Italo Brothers. Estamos on the ground, todo un himno de las fiestas, de las discotecas, de los potentes festivales. La música que nos pedía Marcos para dedicárselo a todos sus colegas de Melide. Dicen, a ver si prontito llevan a los Italo Brothers a hacer una buena fiesta, una buena sesión a Melide, que tengo muchísima gente por Melide y salgo mucho por Melide. ¿Qué pasa, eh? A ver si pronto nos vemos en Galicia, ¿no? Estamos poniendo de todo un poquito. Es una pasada la variedad que estamos teniendo en el día de

decía por aquí Lucía desde Caldas de Reis. En Merido o en Caldas de Reis estaría bien, tenerlos también a los Italo Brothers. Un festival potente de DJs nacionales y mundiales. ¡Ole! ¡Qué bueno, Estaría muy bien también, Lucía. Un saludo para la gente de Caldas de Reis, que piden fiestas con DJs, piden festivales potentes en el pueblo.

Tenemos a Ignacio que nos manda un mensajito. Dice que se fue la fiesta de la peregrina en Pontevedra ayer, pero que no hubo tanta gente como esperaba. Este año debió de haber menos gente en esa fiesta como la del otros años. Aunque este año debió de haber menos gente. Pues ni idea, Ignacio. Espero que lo hayas pasado bien, que es lo importante, ¿eh? Como dice un amigo mío, lo importante es pasarlo bien y no llevar un golpe. Si lo pasaste bien, ya es suficiente. 698-12-67-93, número de la radio. Desde ahí nos piden una salsita buena. Desde el camping de Moreiras nos pedían a la orquesta Guayacán. Oiga, mire, vean, disfrutando del veranito. Y con Kioto Radio, eso nos encanta.

Saludos a Johnny desde Tenerife Sur. Llegó la señal, él está de vacaciones. Piensa en el festival, es promotor de eventos, sabe cómo encender cuando suene el reggaetón. Dice que nadie se quiere esconder cuando suena el reggaetón en sus fiestas, ¿eh? No es para menos, Johnny, sí señor. De prontito la liamos en Gran Canaria. Estos días estoy en el sur de Tenerife de vacaciones. Ponos ahí un reggaetón para darle ritmillo a este miércoles. Hoy voy a ver el eclipse con la chica.

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Decimos más despacio, que tenemos a gente que pues nos dice: oye, que estáis diciendo el número muy rápido y no me da tiempo a cogerlo, ¿eh? Estuve buscando y buscando el número, pero no fui capaz de cogerlo para poner un anuncio. Pues lo anunciamos más despacio, ¿vale? 606-36-47-92, 606-36-47-92.

Dice el aviador de Valga, estas son las cumbias con las que me vengo arriba, ¿eh? ¿Cómo gustan en Valga estas cumbias, Manu? Ole, pues qué bueno, ¿eh? Ponemos más entonces, aviador, ponemos una más. Sí. Venga, ahí vamos. ¿Cómo os gusta el charangueo por ahí por la zona?

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0: Oli, oli, ¿cómo estamos hoy? ¿Cómo os ha ido la mañana? Bien, alegra un montón. ¿Estáis preparados para esta noche, no? Hoy el amisario me lleva toda la mañana con el eclipse. Iremos a verlo. Yo seguramente lo veo en la televisión, que a mí esas cositas de los ojos me da un poco de yuyo. Y lo pasaremos por aquí por casita. Mi Sammy también va a verlo y mis niñas. Pero yo me quedaré por aquí. Bueno, os deseo un buen provecho y una buena tarde. Hasta mañanita, bicos mil amores. Sois felices y aprovechad el día. Ay, que hace tan bueno para la playa. De calorcito, calorcito.
1: Ya nos decía el aviador ayer, en el programa de ayer, que hay que ir por la ley, hay que ir por la ley, hay que cumplir la ley y hay que llevar las gafas homologadas, que hay que comprar las gafas homologadas. O sea, hay que hacerte caso, aviador, hay que ir siempre por la ley, sí señor, tienes razón, ¿eh? Vamos a ponerte esta, Manuel Turizo por un pendejo, no se llora, para Rosiña, que sabemos que le gusta esta música.

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Por aquí un saludo enorme para todos los que os escuchan desde Vimianzo. Por aquí en Vimianzo vivimos el eclipse con muchísima emoción. Manu disfrutando de este momento tan especial mientras está poniendo aquí a Jesse Uribe. Matemos las ganas. Un abrazo para todos los de Vimianzo y que siga la música y la buena compañía. Pues muchísimas gracias por estar ahí en Vimianzo, también con la Kioto, ¿eh? Así me gusta. Saludos a la gente de A Coruña. Gabriela, que nos escucha también desde A Coruña. Se pone a murmurar. En su despacho nos tiene siempre sintonizado. Pues muchísimas gracias. Tenemos la Bikina, la música que nos pide Carlos desde Oporriño.

Ahí estaba sonando Luis Miguel, el gran Luis Miguel, aquí en la Kioto. Decían un saludo para toda la gente de Kioto Radio. Soy José Ramón y os escribo desde un pequeño pueblo de Asturias, desde Cangas de Onís. Desde aquí estamos disfrutando de la radio y del buen ambiente. Una alegría poder escucharos a través de la 998. Vamos a ponerle un poquito de ritmo a esta tarde asturiana. Un abrazo enorme para todos los oyentes. Y seguir sonando así de bien. Ole, qué bueno, ¿eh? Pues venga, vámonos a por este tema para ti, José Ramón. Saludos para toda la gente de Asturias, Oviedo, Gijón, desde Cangas de Onís. Un montón de oyentes conectados.

La gente que nos está pidiendo un montón de fiestas, ¿eh? Nosotros no. Nosotros no somos los de los que organizamos la fiesta. Pero bueno, sí nos están pidiendo por aquí fiestas en Pontevedra, la fiesta mexicana en La Pererina, dicen. Ole, pues estaría muy bien, ¿eh? Las Pererinas de Pontevedra para el próximo año, una fiesta mexicana. Pues no estaría nada mal. Ahí con mariachis, con comida mexicana, ole, qué bueno, ¿eh? Estaría de maravilla, ¿verdad? Bueno, pues a ver si tenéis suerte ahí, los que estáis por la zona de Pontevedra, a ver si para el año entonces preparan una potente fiesta ahí mexicana en el centro de Pontevedra. Vamos a ver qué pasa.

Alejandro Fernández haciendo un buen homenaje a su padre en vivo desde la Plaza de Toros de México en el año 2024, interpretando el rey. Decían, hola desde Vida Farma, pedimos que le dediquéis la canción de Sigo Siendo el Rey para Javier, que le entregaron el pin de los 25 años. Gracias. Pues así, así se acabó lo bonito, ya te lo dice Luis Miguel de la Margue. Así ponemos punto y final al programa de hoy, miércoles 12 de agosto, un programón. Muchísima gente pidiendo canciones, con la información, con buena musiquita animada para este verano 2026. Que seas muy feliz, que tengas una buena tarde, una buena noche. Y mañana, si nada falla, pues aquí nos encontramos de nuevo a la misma hora y en la misma frecuencia. Gracias por estar ahí, como siempre. Saludos de Manu GZ.

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¿Qué tal, amigos? Muy buenas. Miércoles 12 de agosto tenemos una cita muy especial en el cielo, con el cielo hoy. Hoy la luna, la tierra y el sol se convierten en protagonistas de un fenómeno que ha despertado la curiosidad y la emoción de millones de personas. Un eclipse solar durante unas horas. El cielo nos ofrece un espectáculo extraordinario. La luna que pasa por delante del sol y su sombra se proyecta sobre nuestro planeta, haciendo que la luz del día cambie y que en algunos lugares el ambiente adquiera una apariencia realmente sorprendente. Así estamos ya comenzando nuestro programa de hoy, miércoles 12 de agosto. Saludos de Manu GZ, un placer como siempre. WhatsApp muy activo como siempre, el 698-12-6793, número de la radio 698-12-6793. Estamos en redes sociales, Facebook, Instagram, TikTok, DJ Manu GZ, Manu GZ, y también a través de la página de Kioto también nos puedes seguir. Estamos emitiendo por internet para todo el mundo a través de nuestro potente streaming. Así que ya sabes, te conectas a nuestra página, te conectas a nuestros reproductores que tenemos por internet y bueno, ya nos escuchas siempre que tú quieras.

Qué mejor manera de acompañar este momento que con el temazo de Nicky French, una versión para uno de los temas de Bonnie Tyler, la versión de Nicky French publicada en los años 90 que se convertía también en un gran éxito internacional.

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1: Ahí tenemos una historia de amor de Romeo Santos, una historia de imaginación y ese deseo de hacer lo imposible por conquistar a la persona que roba el corazón, cantando, bailando y dejándonos llevar por la bachata del rey de la bachata. Héroe favorito, la música que nos estaban pidiendo por aquí a través de nuestro WhatsApp, el 698-12-6793. El WhatsApp que nos lleva de nuevo al pasado para recordar un clásico de los 90 con Marco Antonio Solís.

0: suena una de las grandes composiciones de el gran Marco Antonio Solís, que él mismo grabó para su álbum Trozos de mi alma en el año 1999. Seguimos avanzando aquí en la Kioto Radio.
1: Hola. Hola, nos pones una canción para Alex, Enzo, yo y Alex y Elena.
0: Muy bien, pues vamos a poner un temita para vosotros, chicos. Hola, muy buenas, soy Estefanía. Estamos de camino a la playa. Me gustaría dedicar una canción para mi sobrina Yaiza Dopazo, que está un poquito de bajón y quiero que subirle el ánimo, decirle que la quiero. Muchas gracias, hermano. A ver si puede ser una y la que tú quieras.

Ahí estaba, Grupo Bomba, Le Hace Falta Un Beso desde Canarias, sonando para ti con esta gran versión. Recuerda que nos puedes sintonizar también en Tenerife, Santa Cruz de Tenerife, en el sur de Tenerife. Estamos sonando para ti en Galicia, Coruña, Ferrol, Santiago, Galicia Central, Pontevedra, Salnés, Barbanza, por supuesto en Vigo, Morrazo, Baixo Miño, un montón de lugares estamos sonando de Galicia, y por supuesto en Asturias, Oviedo, Gijón, también estamos ahí girando para ti de nuevo un día más.

con mucho amor, como siempre, Rafi Matías con Sur Merenguer, Sur Bachatitas, uno de los artistas dominicanos que nos había dejado. Descanse en paz y además, bueno, nos ha dejado grandes temas como este, Mi Niña Linda, y nos vamos a por más. 698-12-6793. Hola, soy Andrea de Sanxenxo. A ver si puedes ponerme Patitoa de Ana Mena y Lola Índigo. Pues claro que sí, ¿eh? Ya está sonando uno de los temazos más importantes del verano en nuestro país.

Isla de Rosa, saludazos de Zalo. Hoy te pido Superestrella de Aitana y se lo quiero dedicar a Nati y su amiga María Teresa, que ayer ha estado de cumple, así que muchísimas felicidades. Y también pues a toda la gente de Illa de Arousa y para toda la audiencia de Kioto. Muchísimas gracias de Zalo.

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0: estaba sonando para ti una salsita del grupo Niche, Gotas de Lluvia, girando en la Kioto Radio estas horitas del miércoles 12 de agosto. Continuamos en directo. Vámonos a por más. 698-12-6793. Notas de audio, mensajillos de texto para comentarnos qué tal, cómo va el día, qué canción quieres, a quién se la dedicas, tienes hoy a alguien de cumple. Ya sabes, desde aquí puedes mandar una felicitación sin problema, ¿eh? Para eso estamos aquí siempre, para escucharte, para leerte.
1: Buenos días, hermano. Por aquí andamos haciendo unos ajustes a Infinity, mecánicos y técnicos. Pon por ahí ni una sola palabra de Dani BPM, para alegrar a mañana. Venga, un abrazo para todos ahí, desde aquí a todos, para ti.
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0: Sí, vamos a dar un poquito de caña, ¿eh? Mientras están ajustando ahí todo, en el escenario para seguir en esta temporada 2026 por todo lo alto, ¿verdad, Miguel? Saludo para los amigos de Infinity. Ni una sola palabra, remix de Dani BPM con la voz de Belén Jurado.

para los más cañeros de la Kioto, Josiño, que es un tipo cañero también y está siempre por ahí, pidiendo mucha marcha. Está seguro que te gusta, ¿no, Josiño? Muy buenas, quería que me pusierais una de las tuyas para todos los oyentes de la Kioto Radio. Pues menudo subidón le hemos pegado a nuestro programa en el día de hoy con Paulina Rubio y Dani BPM subiendo por todo lo alto con Ni una sola palabra, uno de los grandes clásicos del pop.

Natividad Silvestre desde Colombia, un país que atraviesa horas muy difíciles después del fuerte terremoto que ha golpeado distintas zonas del territorio y que ha dejado dolor, víctimas y muchísimas familias pendientes de las labores de rescate. En estos momentos, más allá de las diferencias políticas, de las opiniones y de cualquier debate, hay algo que debe estar por encima de todo: las personas, familias que están esperando noticias, equipos de emergencia trabajando contra el reloj y comunidades que necesitan ayuda. Desde aquí, desde Kioto, queremos enviar un abrazo enorme a todo el pueblo, especialmente a quienes han perdido a un ser querido y a quienes todavía están esperando encontrar a familiares y amigos, y también nuestro reconocimiento a todos los equipos de rescate, sanitarios, voluntarios y ciudadanos que están ayudando en estas horas tan complicadas, reuniendo dinero para enviar a Colombia. Hoy Colombia necesita solidaridad, ayuda y esperanza. Nuestra radio, todo nuestro cariño, nuestra fuerza para todos los colombianos, colombianas que también nos estáis escuchando cada día, que sois muchísimos y muchísimas. Decían por aquí que querían escuchar el Santo Cachón de los Embajadores Vallenatos. Muy buena, podías ponerme el Santo Cachón. Dedícaselo para Gustavo de Armeros en Santiago, que nos está que está enamorado de la camarera del bar de enfrente. Gracias. Bueno, pues aquí ponemos el Santo Cachón con los Embajadores Vallenatos.

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14: Vamos a poner los remixes para uno de los temas que, bueno, que nos pedían ayer por aquí, ha sonado ayer, parece que ha gustado este buen remix para el Billie Jean de Michael Jackson, y hoy te lo ponemos de nuevo para anunciarte un evento potente que vamos a tener, un tributo buenísimo que vamos a tener en el Morrazo por primera vez. 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

0: 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Hola Kioto, muy buenas, kioteros, kioteras. Soy Manuel Domilladoiro, quiero dedicar la de Romeo Santos, la propuesta indecente a María Paz, la rubia de Monbus que sintoniza la Kioto en su bus y alegre el día a todos sus pasajeros. Dentro de poco me daré a conocer y espero que abra las puertas del bus para invitarla hoy a cenar. Hoy me crucé con ella en el Milladoiro y me alegro el día. Le doy una pista, pertenezco al gremio del transporte. Le envío un besazo, deséame suerte, Manu. Bueno, pues este es un mensaje que nos llega por aquí. Decían también, hola Manu Porye, le pones una canción a mi capullo preferido de parte de su pastora. Podía ser contigo sin o si el primero. Gracias, que pase muy buenas fiestas en Caldas. Pues vamos a poner una bachatita que nos pedían por aquí desde Domilladoiro y enseguida ponemos también esa otra. Nos está despidiendo.
1: Me llaman Romeo. Es un placer.
0: Andrea, que nos pide la de Luis Enrique, Desesperado. La vamos a poner también enseguida. Ya la tenemos preparadísima. 698-12-6793. Número de la radio, número para que interactúes con nosotros en este miércoles.

a hacer un repasito a la información de Canarias. 10.000 familias de Canarias vuelven a llamar a la puerta del gobierno para reclamar la propiedad de sus viviendas protegidas. Canarias destina 1 millón de euros para la ayuda de familias vulnerables en energía, la planta de emergencia eléctrica de Los Realejos, una solución provisional anti apagones con un conflicto permanente. La planta de emergencia para evitar apagones en Tenerife ocupará una superficie similar a un campo de fútbol en el puerto de Santa Cruz. El gobierno prosigue. Bueno, perdida aquí la noticia. Que prosigue la tramitación para instalar 2 plantas eléctricas de emergencia en Tenerife. Un tren de luces cruza el cielo de Tenerife durante la noche. La espectacular estrella en el cielo de Canarias. Canarias cuelga el cartel de sold out de las gafas homologadas para el eclipse de hoy, día 12 de agosto. Muere un joven en el norte de Tenerife después de precipitarse desde una gran altura. Pedri vuelve a Tegueste como campeón del mundo. Siempre llevo por bandera a mi pueblo. Colombia declara el desastre nacional por el seísmo que deja al menos 240 muertos, 668 heridos y 75 españoles desaparecidos. Más de 340 solicitudes para ser taxista en Santa Cruz de Tenerife. La tinerfeña Elena Buenavida da el salto tras fichar por la Minnesota Lynx, contrato de desarrollo para la jugadora del Valencia Basket. La comunidad colombiana en Canarias en vilo por el terremoto. La angustia se mezcla con impotencia. Asturias, Oviedo, Gijón, división en el barrio Betense de la Florida ante la posible llegada de menores no acompañados. 300 personas se movilizan contra el plan mientras el consistorio y la asociación de vecinos hacen un llamamiento a la solidaridad. El ayuntamiento revisa la adjudicación del contrato del albergue de animales en Oviedo. Alerta policial por el uso de hilos de silicona para robar en viviendas en Asturias. La fiscalía pide prisión para el hombre que efectuó 2 disparos en la calle en Oviedo. Y alumnos obetenses colaborarán en 12 proyectos artísticos para impulsar la capitalidad cultural. Las mejores rutas para descubrir el pulmón verde de Oviedo, observar el eclipse con la mirada puesta. Oviedo ofrece rutas de senderismo a tan solo 15 minutos del centro. Correos ofrece en Oviedo el nuevo sello del Camino de Santiago. La Concha Amarilla protagoniza esta emisión, por la que Correos rinde homenaje a este símbolo de la ruta jacobea. Y cortes de tráfico en Oviedo por el eclipse. No se podrá subir en coche al Naranco a partir de la tarde. La policía local supervisará desde este martes por la noche el acceso de vehículos y el corte total de tráfico será mañana a partir de las 2 de la tarde. Vámonos a por esta música que nos acabáis de pedir aquí a través del 698 12 67 93.

Nos quedamos en la información de Galicia. Carballo activa el dispositivo especial por el eclipse. Con más de 40 efectivos, los especialistas hacen un llamamiento a proteger los ojos durante el eclipse. Las fuerzas de seguridad desarticulan una importante organización criminal dedicada al tráfico de cocaína. Declarada la alerta por escasez de agua en el río Anjons, Carballo, que refuerza las medidas de ahorro de agua ante la sequía. Carballo va a invertir más de 237.000 euros en la mejora integral del núcleo de Aldemunde de Arriba. La décima edición de Certamen Microescenas.

de A Coruña. Llegó el día, A Coruña se vuelca con el eclipse, con un amplio dispositivo de seguridad y movilidad, el eclipse total de sol. En directo sigue todos los detalles sobre este fenómeno astronómico del año, también en la opinión de La Coruña. La hostelería de A Coruña evita la huelga de eclipse patronal y sindicatos llegan a un acuerdo a 6 horas del inicio, con subida de sueldo del 3%.

La Xunta solo ha recibido 3 alegaciones al proyecto de SAIC en el puerto de Ferrol. El grupo eligió al puerto de Canelinas por su ubicación, el calado y la inminente conexión ferroviaria. SAIC tenía 3 opciones sobre la mesa como Tarragona. La alta demanda deja sin plaza los trenes a Madrid durante varios días de agosto. El precio de los billetes que quedan no bajan de los 50 euros y los vuelos directos a la capital española alcanzan los 300. El movimiento para un nuevo asalto a Ceuta se articula a través de 6 plataformas, comunica que no quiere volver a trabajar, la despiden y reclama a la empresa 50.000 euros. La Guardia Civil denunció a más de 230 conductores durante la fiesta del Albariño. La vuelta al mundo desde Ailla Mateu navegará más de 28.000 kilómetros en 240 días. La falta de capataz obliga a Vilagarcía a renunciar a su propia brigada forestal. Los vilagarcianos agotan en solo media hora las gafas del concilio para ver el eclipse. Vilagarcía restringe el acceso a si abre con motivo del eclipse para evitar colapsos. La Xunta invierte más de 58.000 euros en un proyecto de restauración ambiental en la Praia do Furado. Vilanova avanza con la renovación del césped del campo de fútbol de Monte Redondo. En Pontevedra, Óptica, Farmacia, Bazares de Pontevedra se quedan sin gafas homologadas para el eclipse. Ni llenar piscinas ni lavar coches. Pontevedra prohíbe el uso de agua potable ante la situación de alerta por sequía. Hostelería y Feira Franca, principales destinos de la carne de los toros lidiados en Pontevedra. SAIC defiende que la planta de Ferrol que se hará salvaguardando la seguridad nacional. Divorcio millonario de un empresario de Vigo, 11.300 euros al mes de pensión y 300 para las mascotas. La audiencia provincial fija 9.000 euros mensuales para sus 3 hijos y otros 2.000 para su expareja, además del 80% de los gastos extraordinarios. Conduce drogada por Vilagarcía con una hoz y una... y un hacha dentro del coche. Investigador, 5 jóvenes, 2 menores por el incendio que calcinó una de las sillas albedosas. Exteriores reduce a 75 los españoles en paradero desconocido en Colombia sin constancia de heridos o fallecidos. Cardama inicia la construcción de portacontenedores de 63 metros de eslora para Angola y de una semana a un mes los plazos para recuperar el césped de Balaídos del ataque de un hongo. Más de 427.000 gallegos afectados por la alerta por escasez de agua decretada por la Xunta y los diputados gallegos tienen el sueldo base más bajo de España, 2.360 euros.

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0: Quevedo, Elvis Crespo, La Graciosa, a puntito de arrancar. Nueva y última hora junto a ti en este miércoles 12 de agosto. Se va para David y para Mateo. 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Pásate por ahí. ¿Qué nos cuenta, Josiño?
1: Manuel, hay una ranchera para todos los oyentes de Kioto, de Valga, todo Valga, ¿vale? Hay una ranchera, eso que sabes, Timanu.
0: Claro, que no falte Valga, ¿eh? Que no falte Valga, que tenemos buenos amigos por ahí, Josiño. El aviador, que seguro que está por ahí pendiente, ¿eh? El aviador seguro que está ahí subiendo volumen, que le encantan estas canciones de estas mexicanas.

0: Una música cargada de ironía, sentimiento y frases que seguramente muchos han vivido alguna vez. Hablándonos Ricardo Arjona con su estilo particular de una relación que se ha enfriado y de esa distancia que pueda aparecer entre dos personas que antes estaban muy cerca. Año 2005, dentro del álbum Adentro, el temazo de Ricardo Arjona, Pingüinos en la cama, para arrancar esta nueva y última hora junto a ti en Kioto Radio.
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Vaya temazo, cómo nos ha puesto este éxito de los Italo Brothers. Estamos on the ground, todo un himno de las fiestas, de las discotecas, de los potentes festivales. La música que nos pedía Marcos para dedicárselo a todos sus colegas de Melide. Dicen, a ver si prontito llevan a los Italo Brothers a hacer una buena fiesta, una buena sesión a Melide, que tengo muchísima gente por Melide y salgo mucho por Melide. ¿Qué pasa, eh? A ver si pronto nos vemos en Galicia, ¿no? Estamos poniendo de todo un poquito. Es una pasada la variedad que estamos teniendo en el día.

por aquí Lucía desde Caldas de Reis. En Merido o en Caldas de Reis estaría bien tenerlos también a los Italo Brothers. Festival potente de DJs nacionales y mundiales. ¡Ole! ¡Qué bueno, eh! Estaría muy bien también, Lucía. Un saludo para la gente de Caldas de Reis, que piden fiestas con DJs, piden festivales potentes en el pueblo.

Tenemos a Ignacio que nos manda un mensajito. Dice que se fue la fiesta de la peregrina en Pontevedra ayer, pero que no hubo tanta gente como esperaba. Este año debió de haber menos gente en esa fiesta como la del otros años. Y que este año debió de haber menos gente. Pues ni idea, Ignacio. Ay, mire, vea. Espero que lo hayas pasado bien, que es lo importante, ¿eh? Como dice un amigo mío, lo importante es pasarlo bien y no llevar un golpe. Si lo pasaste bien, ya es suficiente. 698-12-67-93, número de la radio. Desde ahí nos piden una salsita buena. Desde el camping de Moreiras nos pedían a la orquesta Guayacán. Oiga, mire, vean, disfrutando del veranito. Y con Kioto Radio, eso nos encanta.

Saludos a Johnny desde Tenerife Sur. Llegó la señal, él está de vacaciones. Piensa en el festival, es promotor de eventos. Sabe cómo encender cuando suene el reggaetón. Dice que nadie se quiere esconder cuando suena el reggaetón en sus fiestas, ¿eh? No es para menos, Johnny, sí señor. De prontito la liamos en Gran Canaria. Estos días estoy en el sur de Tenerife de vacaciones. Ponos ahí un reggaetón para darle ritmillo a este miércoles. Que hoy voy a ver el eclipse con la chica. Sí señor.

sabes que si quieres anunciar tu empresa, tu negocio con nosotros, tu evento, adelante, puedes hacerlo a través del 606-36-47-92, 606-36-47-92. Decimos más despacio, que tenemos a gente que, pues, nos dice, oye, que estáis diciendo el número muy rápido y no me da tiempo a cogerlo, Estuve buscando y buscando el número, pero no fui capaz de cogerlo para poner un anuncio. Pues lo anunciamos más despacio, ¿vale? 606-36-47-92, 606-36-47.

Dice el aviador de Valga, estas son las cumbias con las que me vengo arriba, ¿eh? ¿Cómo gustan en Valga estas cumbias, hermano? Ole, pues qué bueno, ¿eh? Ponemos más entonces, aviador, ponemos una más. Sí. Venga, ahí vamos. Vale, ¿cómo os gusta el charangueo por ahí? Por

¿Cómo estamos hoy? ¿Cómo os ha ido la mañana? ¿Bien? Me alegro un montón. ¿Estáis preparados para esta noche, no? Hoy, el amistad me lleva toda la mañana con el eclipse. Hablo. Iremos a verlo. Yo seguramente lo veo en la televisión, que a mí esas cositas de los ojos me da un poco de yuyo. Y lo pasaremos por aquí porque sí. Esa también va a verlo y les dice. Pero yo me

Ya nos decía el aviador ayer, en el programa de ayer, que hay que ir por la ley, hay que ir por la ley, hay que cumplir la ley y hay que llevar las gafas homologadas, que hay que comprar las gafas homologadas. O sea, hay que hacerte caso, aviador, hay que ir siempre por la ley. Sí, señor, tienes razón, ¿eh? Vamos a ponerte esta. Manuel Turizo por un pendejo, no se llora, para Rosiña, que sabemos que le gusta esta música.

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por aquí. Un saludo enorme para todos los que os escuchan desde Vimianzo. Por aquí en Vimianzo vivimos el eclipse con muchísima emoción. Manu disfrutando de este momento tan especial mientras está poniendo aquí a Jesse Uribe. Matemos las ganas. Un abrazo para todos los de Vimianzo y que siga la música y la buena compañía. Muchísimas gracias por estar ahí en Vimianzo, también con la Kioto, ¿eh? Así me gusta. Saludos a la gente de A Coruña. Gabriela, que nos escucha también desde A Coruña. En su despacho nos tiene siempre sintonizado. Pues muchísimas gracias. Tenemos La Bikina, la música que nos pide Carlos desde Oporriño.

Ahí estaba sonando Luis Miguel, el gran Luis Miguel, aquí en la Kioto. Decían un saludo para toda la gente de Kioto Radio. Soy José Ramón y os escribo desde un pequeño pueblo de Asturias, desde Cangas de Onís. Desde aquí estamos disfrutando de la radio y del buen ambiente. Una alegría poder escucharos a través de la 998. Vamos a ponerle un poquito de ritmo a esta tarde asturiana. Un abrazo enorme para todos los oyentes y seguir sonando así de bien. Ole, qué bueno, ¿eh? Pues venga, vámonos a por este tema para ti, José Ramón. Saludo para toda la gente de Asturias, Oviedo, Gijón, desde Cangas de Onís. Un montón de oyentes conectados.

La gente que nos está pidiendo un montón de fiestas, ¿eh? A nosotros no. Nosotros no somos los que organizamos la fiesta. Pero bueno, sí nos están pidiendo por aquí fiestas en Pontevedra, la fiesta mexicana en La Pererina, dicen. Ole, pues estaría muy bien, ¿eh? Las Pererinas de Pontevedra para el próximo año, una fiesta mexicana, pues no estaría nada mal. Ahí con mariachis, con comida mexicana, ole, qué bueno, ¿eh? Estaría de maravilla, ¿verdad? Bueno, pues a ver si tenéis suerte ahí los que estáis por la zona de Pontevedra. A ver si para el año entonces preparan una potente fiesta ahí mexicana en el centro de Pontevedra. Vamos a ver qué pasa.

Alejandro Fernández haciendo un buen homenaje a su padre en vivo desde la Plaza de Toros de México en el año 2024, interpretando el rey. Decían, hola desde Vida Farma. Pedimos que le dediquéis la canción de Sigo Siendo el Rey para Javier, que le entregaron el pin de los 25 años. Gracias. Bueno, pues así se acabó lo bonito. Ya te lo dice Luis Miguel de la Margue. Así ponemos punto y final al programa de hoy, miércoles 12 de agosto, un programón. Muchísima gente pidiendo canciones, con la información, con buena musiquita animada para este verano 2026. Que seas muy feliz, que tengas una buena tarde, una buena noche. Y mañana, si nada falla, pues aquí nos encontramos de nuevo a la misma hora y en la misma frecuencia. Gracias por estar ahí, como siempre. Saludos de Manu GC.

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